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0: Hola a todos, buenas tardes, feliz antesala del fin de semana y te deseo que sea feliz para ti independientemente de lo que esté pasando ahí afuera, señores. Santiago está un caos, especialmente en la zona de la Avenida Salvador Estrella Sadalá, en el tramo comprendido entre la carretera turística donde inicia Gurabo y donde termina Bartolomé Colón, y el tramo de hasta un poquito más arriba de la Buenavista, que es hasta Padre Las Casas. Señores, yo sé que el mediodía se complica, que los chicos están saliendo ya de las clases de matutinas, de que hay mucha prisa, pero respiremos un poco. Y lo digo también para mí, porque realmente tuve que pasar por ahí y lo venimos diciendo aquí en el programa, la prudencia. Es increíble que fruto de la imprudencia de algunas personas que hoy están gravemente heridas, con familias muy preocupadas y con todos los medios de comunicación encima, sabiendo detalle a detalle lo que está ocurriendo con esta noticia en desarrollo. Y me refiero a ese accidente que ocurrió en horas de la madrugada de hoy jueves 3 de septiembre, en el tramo que acabo de decir, entre Bartolomé Colón, empezando Gurabo, Salvador Estrella Sadalá, la avenida, ¿verdad?, hasta la Buenavista, y un poquito quizás más arriba se sienta la lentitud del tránsito, porque todo ese tramo está cerrado. Señores, los postes de luz que se cayeron producto del accidente, parece que venían a muy alta velocidad. No sé, realmente, son jovencitos. Se está hablando, uno de los familiares estuvo dando declaraciones a los medios de comunicación de caderas rotas a la mitad, de piernas, o sea, un desastre en todo el sentido de la palabra, tanto físico para ellos, protagonistas del accidente, como para lo que deja a la comunidad, lo que deja a la ciudad, lo que deja a las autoridades que tienen que hacer frente a este tipo de situaciones. Pero nada, con un poquito de musiquita, la actitud, por supuesto, vamos a estar hablando en unos momentos un poquito más de detalle acerca de este accidente que tiene congestionada totalmente la ciudad, especialmente en este tramo. Si usted lo puede evitar y usted no tiene nada que buscar para esta zona, evítela por el día de hoy. Están trabajando. Sí, tengo que decir, Edenorte, la alcaldía de Santiago, que de hecho anunció el cierre de ese tramo esta mañana tempranito en sus redes sociales, para que usted, como ciudadano que se desplaza por ahí de manera cotidiana, tome rutas alternas. Pero si usted no tiene nada que hacer para acá, o si lo puede postergar, alguna diligencia, lo que sea que haya tenido en agenda el día de hoy, déjelo para mañana o déjelo para pasado mañana, porque realmente está un poquito caótico. Y bueno, nosotros aquí en Muy Diferente Radio no queremos hablar de problemas, pero es una realidad que está afectando a Santiago en el día de hoy y no podemos tapar el sol con un dedo. Dentro de las informaciones que están haciéndose eco los medios de comunicación, voy a tomar la cobertura que hizo el colega Inocencio Encarnación, que trabaja tanto para Teleuniverso Canal 29 como para la plataforma de Último Minuto. No sin antes, por supuesto, darle la bienvenida y saludar a nuestro compañero, colaborador y productor José Julio Santana.
1: Por aquí ando, querida Mila, feliz de que ya estés en casita, en nuestra cabina de Matrix 104.7.
0: Llegué.
1: Llegaste. Y el público que se mantuvo en sintonía con nosotros, buena música para que puedan pasar este mediodía de la mejor manera posible. Santiago está vuelto un caos, así que usted tranquilo y colabore para que Santiago pueda desarrollarse de la mejor manera en este día. Que pinta picante, Mila.
0: Sí, realmente está. Bueno, tú sabes que es habitual los tapones y sí, la congestión vehicular en este horario, dígase comprendido de 12 hasta 3 de la tarde, porque hay colegios en esta zona y centros públicos, sí, que empiezan a despachar de 3 a 3.45, uh-huh, como es el Politécnico Las Mercedes, que sí, está un poquito más adelante de donde estamos ubicados nosotros. Y ciertamente, esta zona por lo general hay mucho movimiento, sí, mucha gente se desplaza, utiliza esta vía para conectar con otras zonas, y ciertamente, si por lo general ya está congestionada, súmele entonces esta circunstancia, esto que está ocurriendo. Y yo les decía hace unos momentos, José, de la situación de gravedad de salud y física en la que se encuentran los protagonistas de este incidente. Para ponerles en contexto a los que quizás se están acabando de enterar ahora y no habían entrado a redes sociales, que es bueno y válido, señores, usted no tiene que estar pendiente de todo, se va enterando en el transcurso. Fíjense que uno de los titulares, gracias a la cobertura de Inocencio Encarnación, un colega, un amigo muy querido, está pues acaparando esta noticia. Jeepeta derriba dos postes eléctricos y provoca explosiones tras aparatoso accidente en Santiago. Les voy a poner en contexto la noticia y entonces luego la situación, el estado de salud de los implicados. Y dice, un aparatoso accidente de tránsito ocurrido la madrugada de este jueves en la avenida Estrella Sadalá, próximo al sector La Gallera, generó momentos de tensión luego de que una jipeta impactara y derribara dos postes del tendido eléctrico, provocando explosiones y un incendio en plena vía. El vehículo involucrado es una Ford Explorer gris, quedó prácticamente destruido en su parte frontal. De hecho, el texto va acompañado de la imagen y realmente el daño es bastante grave debido a la fuerza del impacto. En la jipeta, ahí empiezan los detalles de los involucrados, se desplazaban cuatro personas al momento del accidente. Como consecuencia de la colisión, además de los dos postes derribados, dos transformadores eléctricos resultaron afectados, generándose explosiones y posteriormente un incendio que incrementó el peligro en la zona. Bastante fuerte. Se está hablando de un hecho que se le atribuye y que es fruto de la imprudencia. Luego de dar a conocer el hecho, el accidente, pues obviamente los medios de comunicación estuvieron en los centros de salud donde se encuentran estos chicos, estos jóvenes, y uno de los padres entonces dio declaraciones a la prensa y les voy a contar cómo va hasta el momento el estado de salud de ellos. Pues fíjense que con fracturas severas y lesiones que requieren intervenciones quirúrgicas permanecen ingresados cuatro jóvenes que resultaron gravemente heridos durante el aparatoso accidente que estremeció la madrugada de este jueves la avenida Estrella Sadalá de esta ciudad. Según el señor Cayetano Morel, padre de los jóvenes, dice y da información de que uno de ellos tiene la cadera y una pierna rota en dos partes. Otro tiene la mandíbula afectada. Y otro tiene las dos rodillas y una pierna rota. Ellos hasta el momento se encuentran ingresados en el Hospital Regional Universitario José María Cabral Ibáez, recibiendo atenciones médicas. Y qué pena que quizás una noche que pudo haber terminado cada quien en su casa tranquilo, descansando, preparándose para la rutina del día siguiente, haya terminado prácticamente en tragedia. Sí. Porque eso es hasta el momento. Y ojalá que con las intervenciones quirúrgicas que habrá que hacerles a cada uno de ellos, dependiendo su cuadro, dependiendo su gravedad, puedan restablecerse. Pero imagínate tú que el resultado, porque yo te voy a decir algo, después de yo ver la foto de la jipeta y yo ver el desastre que quedó ahí afuera en la avenida, yo dije, aquí se mató gente. Literalmente.
1: Eso mismo pensé cuando yo venía para la oficina, que queda cerca de la zona. Y mira, es impresionante cómo quedó la jipeta y el poste.
0: ¿De película? Sí. ¿Tú ves eso? ¿Eso es una escena de una película?
1: ¿De una película?
0: Porque tú estás impuesto a ver eso, ese tipo de cosas en asuntos de escena de película, de acción y qué sé yo qué. Pero tú, te digo, si a mí tú me hubieses contado u otra persona conocida me cuenta, mira, Milagro, el accidente fue así, así, y la cosa quedó así, y tú no me muestras una imagen, o yo no tengo que pasar por ahí como hice antes de llegar acá al programa. Yo digo, mentira. No crees. Mentira, no lo creo, José. Porque la magnitud de la situación, las consecuencias que quedaron, luego, o sea, estamos hablando de postes de tendido eléctrico, de transformadores, un incendio que se provoca, el estado en el que quedó los vehículos, pero fuera de lo material, el estado de gravedad en el que se encuentran estas cuatro personas, que reitero, pudieron perfectamente haber llegado tranquilos a sus casas, descansar, prepararse para un nuevo día y normal. Sin embargo, aquí venimos diciendo que una de las principales causas de accidentes en República Dominicana, país que encabeza la lista de accidentes, no solo de la región, del mundo, somos nosotros, y es producto debido a la imprudencia. Y aquí van a hacer 80 campañas de conciencia vial, El Intran las va a poder hacer, DGC, obra pública. Óyeme, nosotros aquí podemos hacer una campaña y concientizar hasta que usted como ciudadano, hasta que usted como ciudadana no entienda que usted también tiene deberes que cumplir en su casa y en la calle, de comportamiento, de actitud cívica, no va a haber cambio, no va a haber forma. Entonces yo creo que ese es el mensaje que nos debe de quedar. Que a usted no le haya pasado o a alguien de su familia un accidente de esta magnitud no significa que usted vaya a estar exento. Porque el que anda en la calle le puede pasar cualquier cosa, ya sea que usted la provoque u otra persona que usted lamentablemente esté en el lugar equivocado al momento equivocado. Porque muchas veces ha pasado así. Gente que hasta ha fallecido por encontrarse en el lugar equivocado sin tener que ver con eso. Entonces, la prudencia, señores. Yo entiendo que a ciertas horas de la madrugada, de la noche, los semáforos no se respetan, como dicen en buen dominicano.
1: Respételo.
0: Que la velocidad, no, porque no viene nadie, no hay gente.
1: Usted no sabe.
0: Yo creo que debemos, si usted realmente quiere su vida y la de los suyos, véase en el espejo de esos cuatro muchachitos que están rotos por tu aparte. Y que quiera Dios que con una cirugía eso se resuelva. Pero entonces, los daños ocasionados, ¿quién los paga? Porque es una pregunta que nos queda. Sí. Como, y le queda a las autoridades. Ese trabajo que están haciendo, Edenorte, la alcaldía, la DGC, porque tienen que regular el tránsito. ¿Quién paga eso? Lo pagamos tú y yo, José. Sí. Y el estrés de la gente que transita todos los días por ahí, ¿quién se lo compensa?
1: Y de todas las personas que viven por esta zona que no tienen energía eléctrica.
0: Me llegaste, como dicen en el argot popular.
1: Y eso será por varias horas.
0: No, es que todavía. Yo te voy a decir una cosa, a sinceridad y honestidad. Yo pasé por ahí y eso fue lo que me retrasó. Y te voy a decir algo, eso no se arregla hoy. No, recoger no, todo eso. No. Señor, porque estamos hablando de tendido eléctrico. Eso está en el suelo. No. En el suelo. Eso, yo no sé. Ahí hay brigadas trabajando, señores. Mi respeto para. Yo sé que ese es su trabajo. Pero, ¿quién vaya a recoger los platos rotos que dejó otro? Eso no es fácil, eso no es un cachú. Entonces, ¿quién paga eso? Eso lo paga el Estado, de los impuestos suyos, de los impuestos míos. Entonces, hasta eso es un producto, una consecuencia de un acto de imprudencia. Que tú dirás, bueno, pero peor es que se hubiese perdido la vida. Sí, pero tenemos que hacer una evaluación de los daños, un levantamiento de los daños. Sí. ¿En cuánto va a salirle a la ciudad esos daños? ¿Y quién se va a responsabilizar? Óyete, sí. Porque no hacemos lo loco. Ah, el accidente, fulano. No, porque murieron tanto o sobrevivieron y están ingresados. Qué bien. Yo espero que por el bienestar de ellos y la tranquilidad de su familia, porque ese señor, el padre de uno de que se le ve en la cara la angustia, la desesperación, la impotencia, como cualquier padre estuviese así en su lugar. Pues yo me estuviera poniendo loca. Yo no sé cómo la habló, porque yo estuviera mala. Yo no, fuera de mí. Sí. Fuera de mí, como madre. Entonces, señores, también, así como evaluamos los daños físicos de los involucrados, las pérdidas materiales, que esa jipeta quizá no sirva para nada, a la ciudad, ¿quién le devuelve esos daños? Tenemos que pensar en eso, José, porque no, a veces nadie piensa en eso. No. Porque tú diste en el clavo. Salen afectados, además de los que protagonizaron el incidente, salen afectados los vecinos del lugar.
1: La zona completa.
0: La zona completa, la gente que transita porque no tiene otra vía, porque no hay forma, es su vía, ese es su camino para llegar a su trabajo, para llegar a la escuela, para hacer su diligencia, para hacer su vida. Entonces, ¿quién le devuelve las horas que tú vas a perder en esos tapones? ¿Y quién le devuelve al Estado los daños ocasionados por esos accidentes? Nadie, José Julio.
1: Nadie.
0: ¡Nadie! La gente no piensa en eso.
1: Eso lo pasa en un segundo plano y no debería.
0: Me gustaría que quizás DGC, la Alcaldía de Santiago, Edenorte, alguna entidad que está trabajando con el levantamiento de los daños y las soluciones para ya resolver y levantar esa área, nos dé un reporte a los municipios de cuánto es el presupuesto de los daños ocasionados por ese accidente. Para hacerle ver a la gente, señores, que no es nada más buscar una ambulancia y llevar al herido o al muerto, ¿no? ¿Y quién le devuelve a la ciudad eso que en daño? Entonces, tomemos dimensión muchas veces de que una mala acción trae muchas malas consecuencias y que al final, ¿quién sale cargando o pagando los daños ocasionados fruto de la imprudencia? Quedémonos con esa reflexión. Vámonos a una pausa comercial y al regreso más del contenido para esta antesala de fin de semana, hoy jueves 3 de septiembre, aquí en Tu Terapia Meridiana, Muy Diferente Radio.

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0: Es Vicente García diciéndote buen provecho con su canción Samba desde aquí, desde Muy Diferente Radio. 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Es la 1:03, deseándote el buen provecho en este casi fin de semana. Ya estamos a la vuelta de la esquina, un fin de semana en donde hay muchas actividades políticas, sociales, empresariales y demás en nuestra ciudad corazón, porque desde hace ya un muy buen tiempo los grupos empresariales y los gremios del turismo, del periodismo, se han encargado de promover y de hacer construir de que Santiago, la ciudad y también la provincia sean la capital de los eventos de la República Dominicana. Y quiero hacer con este comentario una mención especial, José Julio, de que hoy se estará realizando en el Centro de Convenciones y de la Cultura Dominicana de Utesa, en la Avenida Las Carreras, frente a la Zona Monumental, el 27 aniversario del programa que es el Líderes y sin dudas, indiscutiblemente, de opinión, de comentarios, de actualidad y de noticias, y que ha sido el ícono en su estilo y en su formato durante casi 3 décadas de la ciudad corazón en materia de comunicación y televisión. Me estoy refiriendo a los 27 años del show de Nelson, de nuestro querido comunicador, leyenda de la comunicación dominicana, maestro de la locución también, Nelson Javier el Cocodrilo. Hemos recibido aquí en Muy Diferente Radio la invitación. Yo estaré haciendo acto de presencia, no solamente como colaboradora de acá, sino también como hija comunicacional de don Nelson, de Papa Coco, y estaremos por allá para acompañarles, para colaborarles a él y a todo el equipo y celebrar, festejar, agasajar a este programa que ha servido también, José, de plataforma para muchos talentos.
1: Muchos talentos, Mila.
0: Oye, porque en 27 años, en siendo talentos, por ejemplo, presentadores, periodistas, productores, por ahí, eso ha sido una escuela.
1: Una escuelita.
0: Una escuela, de verdad que sí. Y ciertamente este programa es una institución de la comunicación de Santiago, la región y el país. Y me llena de mucho orgullo ver cómo nuestros hermanos, compañeros de los medios, pueden llegar a celebrar. Nosotros estuvimos celebrando 14 años recientemente de Muy Diferente Radio. Francisco también se ha visto la evolución de su espacio televisivo, que ahora lleva por nombre Muy Diferente con Francisco, como parte de ese mismo evolucionar, innovar y cambiar con el paso del tiempo. Yo sé que para don Nelson Javier, para Natividad, la productora, Nicole, Nelson Luis y todo el que ha tenido la oportunidad, así como yo, de pertenecer a los capítulos de la historia del show de Nelson, nos llena de muchísima emoción que llegue esta fecha, y vamos a celebrarlo esta noche por todo lo alto en el Centro de Convenciones y de la Cultura Dominicana de Utesa, la casa de los eventos, diría yo, de Santiago y de la región, ahí en nuestra querida Melanie Rodríguez. Un abrazo siempre con ese trato exquisito, maravilloso. La verdad es que ciertamente ella ha pujado, ha impulsado este lugar, esta infraestructura física que ha acogido, que ha abrazado tantos eventos privados y públicos, y tiene una ubicación maravillosa, porque el que no sabe llegar ahí no sabe andar en Santiago. No. Y tú me excusas, pero realmente qué bonito, con el monumento de fondo, que es el icono de la ciudad, obviamente el monumento a los héroes de la restauración, pues ahí estaremos alzando las copas, brindando y celebrando por los 27 años muy merecidos del show de Nelson y de la trayectoria comunicacional en materia de política, opinión y actualidad de don Nelson Javier el Cocodrilo.
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0: Tenemos más noticias y más informaciones que compartirles. Tú sabes que el fin de semana viene ahí. Bien. ¿A ti te gustan los fines de semana, José?
1: Sí, me desconecta. No, sí, me gustan los fines de semana, no se desconecta. Pero también, Mila, en este fin de semana hay un evento muy importante para los dominicanos que siguen los concursos.
0: Ajá, ¿y qué hay?
1: Sí.
0: ¿Concursos de qué tipo?
1: De belleza.
0: Ah, ¿ese es tu mundo? ¿Ese es tu mundo?
1: Porque mira, cuando comenzó, yo soy de seguir los concursos, pero este concurso en particular a mí me gusta por la característica que tiene.
0: Explícate, desarrolla tu argumento.
1: Y yo siento que tú también vas con ese concurso.
0: Tú sabes que los concursos de belleza, yo tengo mis reservas.
1: Tú tienes tus reservas.
0: Yo he sido coach de oratoria y he preparado aspirantes de concursos de belleza, tanto femenino como masculino. Y en el proceso formativo, de la mano de Samuel, mi gran amigo, mi hermano, que lo adoro, que lo amo, te amo, Samuel Bencosme, tú sabes que yo soy tuya full, los he preparado, pero es... Yo tengo mis reservas, con todavía me resisto a creer abierta y profundamente en los concursos de belleza. Perdónenme, es algo muy personal válido, de Milagros válido, Elizabeth claro. Méndez Díaz, por cierto manejo que ha habido, ciertas controversias que yo he dicho que han sido innecesarias, tanto de las que concursan y de los que concursan, como de la organización per se. Pero eso es otro tema, sí. Desarrolla el tuyo.
1: Yo siento que a ti te falta, Mila, preparar una concursante para el mismo.
0: ¡Ay! ¡Atención, Samuel Bencosme! ¡Llámame!
1: Para el Miss Mundo. ¿Sabes que en República Dominicana es la boga hablar del Miss Universo?
0: ¡No, claro!
1: Pero el Miss Mundo, nosotros tenemos una Miss Mundo.
0: ¿Y quién es esa muchacha?
1: María Cela Álvarez fue Miss Mundo en el año 1980.
0: ¡Ah, que ganamos el certamen! Sí, sí, claro, la única.
1: Sí, la única Miss Mundo. Actualmente se está desarrollando en Vietnam el Miss Mundo 2026. Los 75 años del concurso. Tú sabes que no es un concurso popular.
0: No.
1: Y eso hace que pocas personas lo conozcan porque dura un mes completo, Mila.
0: ¿Un mes?
1: Un mes completo, ya que ellas presentan diferentes desafíos para poder clasificar.
0: Me gusta.
1: Deporte, multimedia, modelo, cara a cara para presentar sus proyectos, belleza con propósito.
0: Me gusta.
1: Entonces, cada uno de esos retos le da un cupo dentro de las 10 mejores de la región. Se clasifica por región, no cantidad completa.
0: ¿Quién es nuestra participante? ¿Tenemos participante en esta versión?
1: Una participante extraordinaria.
0: Sí, ok.
1: Mila, se llama Joerri Mola Domínguez.
0: Okay.
1: Y en esa edición 2026, ella clasificó en Top Model y le aseguró su cupo dentro de las 40 que clasifican y de las 10 de la región y del Caribe.
0: Estamos hablando de Latinoamérica.
1: De América y el Caribe.
0: O sea, dentro de las 10.
1: De las 10. Solo pasan 10 para América.
0: Por región.
1: Para América y el Caribe.
0: Ok.
1: Y está dentro de ese top.
0: Qué bueno.
1: Y también clasificó en multimedia en las 5 mejores.
0: Ok.
1: Y el año pasado nos llevamos ese premio.
0: Ganamos en multimedia.
1: Ganamos en multimedia.
0: Entonces, ¿pudiésemos repetir la hazaña en esta edición?
1: No, porque lo ganó otra isla.
0: Okay.
1: Las islas le van muy bien en este concurso.
0: ¿Y qué tienen? Mira, que le va muy bien en muchas otras cosas. Le va bien en idiomas. Porque, de hecho, en unas declaraciones recientes, no me voy a salir mucho del tema, en unas declaraciones recientes, el superintendente de seguros de la República Dominicana, Julio César Valentín Jiménez, de aquí de Santiago, de hecho, con una vasta trayectoria política, estuvo dando declaraciones a los medios de comunicación a propósito del Congreso Internacional de Comunicación Política al que él pudo asistir, y hablaba de esa comparación entre el sistema educativo nuestro y de las islas, que qué es lo que tienen estos sistemas que les permite a los estudiantes, a los participantes del proceso educativo, salir no solamente preparado en un idioma adicional al materno, sino en varios idiomas. Y ahí tú me traes entonces otra comparativa importante,
1: sí,
0: que a las islas del Caribe, a las concursantes, a las representantes, les va muy bien. Entonces, ¿cuáles son los ingredientes? A ver si nos van a funcionar nosotros
1: hasta
0: también.
1: Hasta ahora, Milagro, en la región de América y el Caribe está clasificada República Dominicana,
0: okay,
1: Puerto Rico, Trinidad y Tobago,
0: dime,
1: Guinea Ecuatorial.
0: Oye, eso.
1: Imagínate.
0: ¿Tú sabes dónde está Guinea Ecuatorial?
1: Sí.
0: Por allá, botada en el Pacífico, ¿verdad?
1: Esas son las 4 clasificadas por América y el Caribe. O sea, es sorprendente que otros países como Estados Unidos, Brasil, Chile, Argentina, Venezuela, todavía no han clasificado dentro de las 10 mejores de América y el Caribe.
0: Que mira que el caso de Venezuela, que es, digamos, una institución en cuanto a concursos de belleza. Entonces, estamos ahora mismo en el proceso de celebración de la edición 2026 del Miss Mundo.
1: Sí.
0: Tenemos representantes, República Dominicana, está en el top 10 de las de la región de América y el Caribe. Entonces, el concurso, aquí veo la noticia, la gran final, luego de agotar este proceso, digamos, ¿cómo se llama ese proceso? no es depuración, porque no va para un trabajo. pero son dinámicas en donde se demuestran los talentos, sí, y las destrezas de las participantes. Bueno, la gran final será el sábado 5 de septiembre, que es este sábado. En Nha Trang, Vietnam. Entonces dice que más de 100 candidatas de diferentes países se reunirán en esta esperada gala para disputar la corona de Miss Mundo en una jornada que concitará la atención internacional. Las actividades previas incluyen, como tú bien mencionaste, José, actividades culturales y proyectos vinculados al programa Belleza con Propósito. Aquí en República Dominicana, si usted quiere ver la transmisión que tienen los derechos Telesistema, usted lo puede ver a partir de las 8 de la noche hasta las 11, no, de 11, de 8 a 11 de la mañana, perdón, sí, porque por el tema del horario, la siempre. Zona horaria es muy diferente. No, el concurso aquí se va a transmitir en horas matutinas, sí, de este sábado, de 8 de la mañana a 11. Con la participación, recordamos, de Joel Rimola, y va a haber una cobertura especial con la conducción de Wanda Sánchez, que me encanta Wanda, y Dafne Guzmán. La audiencia podrá disfrutar cada emoción de la gala, desde las presentaciones de las candidatas hasta las incidencias y el momento decisivo en que se conocerá a la nueva Miss Mundo. Toda la buena vibra,
1: claro,
0: para Joerry, que le ha ido muy bien, ha tenido un buen rendimiento, se ha notado los resultados del trabajo, de la preparación que ella ha venido agotando, sí, para estar apta a la altura de un certamen de belleza como Miss Mundo. Y yo, tú sabes que yo no apoyo por apoyar. Dije, no, porque tú, es dominicano y hay que apoyarlo, o es dominicana y hay que apoyarla. Conmigo no aplica esa psicología, no. Si es malo, yo no lo voy a apoyar, aunque sea dominicano. Si es mediocre, yo no la voy a apoyar, aunque sea dominicana. Créeme que no. No. Y yo te voy a decir una cosa, y lo he dicho aquí anteriormente: cuando gano la candidata, yo sé si vamos a ganar o no. Y no ganamos, no es nada en contra, ni es por ser pesimista ni fatalista. Es que todavía, en los años que tengo preparando a participantes para concursos de belleza, yo no he notado, dentro de mis conocimientos, porque yo puedo estar equivocada y usted estar en lo cierto, eso es diferencia de criterio y no pasa nada. Todavía no he notado a una candidata que me gane un Miss República Dominicana Universo que yo diga, que me dé la primera impresión de que con esa vamos a ganar. Todavía no llega. Ojalá a mí me tapen la boca, quiera Dios, pues es lo que queremos, claro, que gane. Ahora bien, con el caso de Joel Rimola, estoy viendo una evolución y estoy viendo unos resultados previos a la gala final que me dan una esperanza. Sí. Y le deseo todo lo mejor. Es una joven que, además de bella, está bien preparada, ha venido haciendo un muy buen trabajo.
1: Se destacó.
0: Se está destacando.
1: Dentro de 100 mujeres, Mila.
0: Óyeme, de tu aparte del mundo, de todos los colores, de todos los tamaños, ¿me entiendes? Y cada una con un cerebro, sí, que funciona a la capacidad que Dios le dio. Entonces, desearle lo mejor. Si usted es de los que mira estos concursos, de los que no se pierden, entonces recuerde que en el país Telesistema estará transmitiendo el certamen, dígase la gala final, en horario de 8 a 11 de la mañana, con la conducción de las comunicadoras y periodistas Wanda Sánchez y Dafne Guzmán. Y de igual manera, por las redes sociales, yo sé que ella va a estar recibiendo la atención y el, sí, apoyo del pueblo dominicano. Independientemente del resultado, yo creo que lo que ella ha venido logrando hasta ahora es muy significativo y me da la impresión de que ella tiene altas posibilidades, sí, no quizás de ganar, porque no voy a ser triunfalista, pero sí de quedar en los primeros,
1: sí,
0: lugares.
1: Tú sabes que Miss Mundo es más difícil que otros concursos, mira.
0: Por eso que lo digo.
1: Para ganar, porque tú tienes que ser la mejor de tu continente para quedar en el top 6.
0: Ah, viste, yo no estoy tan lejos de la realidad y no me sé las reglas.
1: Es un poquito complicado.
0: Pero por eso que yo digo, quizá no gane, no, pero que a eso se va a ganar o a perder, claro, eso es parte del juego. ¿Qué hay que hacer? Apoyarla y ella enfocarse y mantener el mismo nivel que ha venido teniendo y presentando a lo largo de estas competencias preliminares, eso es lo que son preliminares, sí, antes de la gala final, que es, recuerden, este sábado 5 de septiembre de este Vietnam, la edición 75 de Miss Mundo. Y ahí tenemos a nuestra candidata representando a República Dominicana, Joerry Mola. Así que vamos a apoyarla.

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0: Estamos cantando Superestrella porque eso es lo que tenemos aquí en cabina de este muy diferente radio. Una superestrella que llega en directo por primera vez a República Dominicana desde Italia. Su primera visita al país la trae, la mueve el trabajo, el presentarse ante el público dominicano de manera formal. Decir, esta soy yo, esto es lo que les traigo, esto es lo que les presento y quiero que lo disfruten junto conmigo. Ya 10 años de trayectoria, es una destacada DJ, cantante, compositora y performer italiana y que está aquí con nosotros para contarnos un poco de ella, de lo que nos viene a presentar y de cómo tú puedes conectar con su música y todo su talento. Ella es Luciana Campolongo. Pero artísticamente usted tiene que llamarle Lucky Luciana. Bienvenida a Muy Diferente Radio.
1: Hola, muchas gracias.
0: Siempre. ¿Cómo estás?
1: Bien, un poquito cansada, pero bien.
0: Sí, porque esto trote de visitar medio no es fácil. La gente lo ve bonito en la foto y en los videos, pero es un trabajo.
1: Sí, eso es que acá es diferente el horario. En Italia ahora solo ya es noche, son no, como 6 horas de diferencia.
0: Claro.
1: Entonces tengo que acostumbrarme un poquito ahora, los primeros días, pero bueno.
0: Te adaptas.
1: Me encanta, sí, me encanta.
0: Tienes 3 días apenas. Lo que has visto, la gente que con la que te has podido contactar, ¿cómo te ha tratado el dominicano, especialmente el santiaguero?
1: Como una reina.
0: ¡Ay!
1: Sí, me encanta.
0: ¡Qué bueno!
1: Sí, súper cariñoso. No, me encanta. Me encuentro muy bien y quiero volver otra vez.
0: Claro, con más tiempo.
1: Más tiempo, sí.
0: Por supuesto. Sí. Entonces, ya tienes 10 años, pero antes de hacer de manera profesional arte desde tu tierra natal, Italia, ¿qué hacías? ¿Quién era Luciana Campolongo?
1: Era una personal trainer, antes de ser música.
0: ¿Trainer, pero de qué?
1: De fitness.
0: Ah, entrenadora. Entrenadora. ¿Qué tiempo duraste siendo trainer?
1: 5 años.
0: 5 años.
1: Fue, me rompí una pierna y... He dicho, bueno, porque siempre yo escribo canciones desde que tenía 13 años. He dicho, bueno, ahora tengo que creer en mi sueño. No sé, visto como que era una señal, ¿no? Esa cosa que me ha pasado y empecé a hacer música. Pero efectivamente ahora es un año que la hago como trabajo bien.
0: Mira, sí.
1: Porque quería estudiar antes de hacer las cosas, ¿sabes?
0: ¿Qué estudiaste?
1: Canto y DJ, música, piano. Toda esta cosa. Soy musicista.
0: Estás preparada, o sea, académicamente has estudiado música para hacer lo que haces.
1: Sí.
0: Perfecto. Y mira que tu historia no es tan distinta, Lucky, a otros artistas que con el público dominicano conoce muy bien, porque tú dices que a raíz de una fractura que tuviste física, dijiste, bueno, ya que no quizás pueda estar entrenando al 100% como antes, me voy a dedicar a mi otra pasión, que es la música, que es el arte. Y eso le ha pasado también a personas como Daddy Yankee.
1: Sí, no lo sabía.
0: Busca, averigua. Mira, Daddy Yankee tuvo una lesión. Él quería ser pelotero realmente. Y él tuvo una lesión. Sí. Ay, pues ustedes.
1: Espero de tener el éxito de Daddy Yankee.
0: A mí me están viendo aquí. Señores, documentense. Mira, un Daddy Yankee, él está. ¿Tú no ves que él cojea? ¿Tú no te has fijado?
1: No, no lo sabía.
0: Sí.
1: Pero espero de tener el éxito de Daddy Yankee.
0: Que por eso es que te digo que, y yo lo pongo, no es para decir al aire que fulano tuvo una fractura y se dedicó a la música. Claro. Es porque justamente quizás terminar un sueño o quizás no materializar lo que tú tenías en mente no significa que se detiene la vida por eso.
1: Claro.
0: Y de igual manera, aquí Ruby Pérez, un gran merenguero ya fallecido hace poco más de un año en una tragedia que sucedió aquí en República Dominicana, también tuvo una lesión y él se dedicó a la música y hoy por hoy se le conoce como la voz más alta del merengue. Es decir, hay situaciones que te pasan en tu vida personal que te mueven hacia otros caminos, que es donde ahí la vida y Dios te quieren.
1: Claro, sí, creo que me ha pasado eso, pero algunas veces pasan cosas raras, pero porque tú destinas.

0: nosotros, ¿no? ¿Sabes? Claro. Y tienes que creer en ti mismo, pero es difícil. En la música es difícil. ¿Qué tal? Pero yo creo en Dios y entonces...
1: Tú hablas de que es difícil. ¿Y qué tal te ha ido a ti como mujer, como performer, como DJ, como cantante?
0: Para en la el mujer es difícil. En Italia más.
1: ¿Qué pasa en Italia?
0: En Italia, si era una chica guapa, así como me pongo yo, así, no he visto bien. No es como acá.
1: Sí. A ver.
0: Una Yailin en Italia no puede vivir de música.
1: Por cómo luce físicamente. Porque ustedes no la están viendo, pero Lucky Luciana es preciosa. Tiene es pelirroja. Es una chica con una mirada bellísima. También eres sexy, eres sensual por la forma en la que te vistes y eso. Y llama mucho la atención.
0: Claro, pero en Italia esa cosa...
1: Son muy conservadores. Sí.
0: No quiere que la cantante baila. Si una cantante baila, le habla muy mal. No puede ser en Italia.
1: Wow.
0: Por eso vengo a vivir acá.
1: Y aquí te recibe el público con los brazos abiertos. Además de República Dominicana, ¿qué otra región te gustaría conquistar con tu música para acá, para América?
0: Puerto Rico.
1: Ah, otro mercado importante. Sí, porque a todo esto, Lucky Luciana, dentro de su repertorio musical, explora géneros como el pop, el reggaetón y el dembow.
0: Dembow, merengue.
1: Dembow, sí. También.
0: Ahora va a salir un dembow.
1: Háblame de esa fusión.
0: Va a salir un dembow con Químico, Ultra Mega.
1: Ah, pero tú te mueves.
0: Tiene que moverte la vida.
1: ¿Cómo llegaste a contactar a Químico y cómo surgió la colaboración con él?
0: No, me escribió una manager de RD, Lucy, y me dice, vamos a hacer esta cosa. Yo pensaba que era un fake, no, imposible. Y yo hasta que no he venido acá, yo pensaba que no era así. Pero ha pasado y no sé cómo.
1: ¿Y cuándo va a salir ese sencillo, esa colaboración?
0: Creo como en un mes, 3 semanas, algo así.
1: ¿Y va
0: a ir? Grabamos el video. Lo conocí, es una buena persona, está encantado, sí.
1: Qué bueno. Y además de Químico, que es un gran exponente de la música urbana de la República Dominicana, ¿con cuáles otros que tú has visto en el escenario musical de ese género te gustaría, sueñas tú con colaborar también?
0: ¿De RD o en general?
1: De RD y en sentido general, porque hay muchos artistas fuera de aquí también que me imagino que te gustan.
0: Bad Bunny.
1: Ah.
0: Mi favorito.
1: Pero, a ver, ¿tú le has tocado las puertas a Bad Bunny?
0: No, pero lo conozco. Lo conocí en Ibiza.
1: Ah, claro. Tú te has presentado en Ibiza como DJ, me imagino.
0: No, era 10 años atrás, creo, algo así. Y era bailarina. Empecé como bailarina, después...
1: Entonces, es una gran oportunidad que tú tienes de retomar la comunicación con Bad Bunny.
0: Es que a mí no me gusta preguntar, ¿sabes?
1: ¿En serio?
0: Esa cosa, ¿no? Es orgullosa.
1: Bueno, eso es parte de la feminidad de las mujeres. Somos orgullosas. Totalmente.
0: Quiero que me preguntan ellos, ¿sabes? Entonces tengo que explotar y pues vamos a ver lo que pasa, ¿no?
1: No, pero yo estoy segura que con la exposición que vas a tener aquí en el país, junto a Químico, Ultra Mega, esa va a ser como la puerta que te va a llevar a esa siguiente puerta.
0: Lo espero, ¿sabes?
1: Sí. Y además de Santiago, ¿has visitado o piensas más adelante Santo Domingo como una plaza importante de darte a conocer en el país?
0: Sí, quiero hacerlo. Ahora este día creo que me voy en Punta Cana, Bahía Iba, después voy en Santo Domingo, pero quiero hacer también una promoción en Santo Domingo.
1: Sí, porque indiscutiblemente aquí tenemos un dicho, no sé si tú lo has escuchado, una frase, capital es capital.
0: Claro, en todo el mundo.
1: En todo el mundo.
0: En todo el mundo.
1: Claro. Y mira, ¿cuáles serían otros proyectos que tienes en el calendario antes de cerrar el año que nos quisieras compartir?
0: Una colaboración con Kiko el Crazy.
1: Ah, mira, qué chulo, con Kiko, mira que Kiko aquí es muy querido en Santiago.
0: Lo sé, también en Italia.
1: La gente loca para allá en Europa con él.
0: Sí, porque ahora en Italia el dembow está muy pegado, en la discoteca siempre hay dembow, el alfa, todo eso, sí.
1: Por supuesto, tú hablas de que también en tu repertorio, Loki, tú has jugado, por así decir, con el género merengue. Pero tú estás en Santiago Y resulta que a nivel de música, Santiago es la capital, es la cuna del merengue, por si tú no lo así sabías.
0: Me lo han dicho.
1: Te lo han dicho, excelente. Yo sé que tú andas con Gonzalo, yo sé que Gonzalo y el equipo te ponen en sintonía, pero también hay una variante del merengue que es merengue típico.
0: Sí, que no hay comercial, sí. Lo escuché el otro día en el carro.
1: Ay, ¿qué te pareció?
0: No, me encanta, sí, me encanta.
1: Y tú le has dicho del merengue típico, Gonzalo, ya.
0: Sí, claro, lo escuchaba en el carro el otro día, sí.
1: No, pero vente para acá, para que tú le expliques a la gente, porque de allá la gente no te va a escuchar. Te escucho yo, pero la gente no. ¿Qué tú le dijiste a Loki Luciana del merengue típico?
2: Estaba pensando, no se lo dije, pero estaba pensando que pudiera hacer un featuring con Fefita.
1: ¡Ay!
2: Que es muy amiga mía.
1: Maravilloso.
2: Fefita, imagínate que Fefita grande.
1: Fefita la grande, para ponerte así rápido en contexto, Loki Luciana, se le conoce en el país como la Mayimba, o sea, de alto rango, la soberana, la reina del merengue típico dominicano. Porque
0: de verdad no la conozco, pero la voy a conocer.
1: Es la de mayor, dentro de las mujeres, porque hay muy buenas exponentes del merengue típico, tenemos que decirlo así, porque hay que hacer honor a quien honor merece, pero es la de mayor trayectoria, la de mayor impacto internacional. En Europa la gente es loca con ella.
2: Loca.
1: Y además es fiel creyente de que las colaboraciones con nuevos artistas no solamente la mantienen vigente, sino que le permite conectar con una nueva camada de gente, jóvenes y demás. Y yo creo que contigo, como eres exponente urbana y ella reina de la música típica, eso va a ser éxito por toda la parte.
2: Un boom.
0: Me gustaría. Boom.
1: Buena idea, Gonzi.
0: Y me gusta colaborar también con mujeres.
1: Y, bueno, maravilloso.
0: Porque para mí las mujeres son más poderosas que los hombres.
1: ¡Ay!
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1: Vamos a quedarnos en el renglón femenino. Tú eres exponente urbana, eres de Italia, pero y tú nos has dicho que se consume mucha música urbana dominicana allá en Italia y en el resto de Europa. De las exponentes dominicanas del género urbano, ¿con cuáles o con cuál tú sueñas hacer una colaboración o simplemente conocer y compartir?
0: Yelin, Tokisha, La Perversa, La Más Doll, esta.
1: ¿Y La Insuperable no?
0: No la conozco.
1: Mira.
0: Pero creo que si escucho la canción la conozco. Es que algunas veces conoce la canción, pero no la persona física.
1: Exacto. Sí, nos ha pasado a todito, claro que sí, por supuesto. Pero te sugiero que la incluyas luego de que tú la escuches y la conozcas un poquito mejor, porque además de que ella tiene mucha veteranía en el género, es altamente conocida y tiene un público muy bueno que la sigue, la apoya, la defiende, y sería bueno. Yo te miro más a ti en colaboración con ella que con Yailin, para que tú veas.
0: Después voy a mirar.
1: Sí, es verdad. Tengo como esa corazonada, una corazonada de productora. Me da que sí. Y además ella es muy abierta con las colaboraciones internacionales. Y creo que se haría un junte bien especial, bien, bien llamativo para el público. Pero, a ver.
0: ¿Ella qué hace? ¿Dembow?
1: Sí, urbano. Ella es una de las más importantes del género urbano de las mujeres. Tú mencionaste a La Más Doll, La Perversa. Sí,
0: la que son más comerciales.
1: Por supuesto. Sí, Tokisha, sí. Ni hablar, porque independientemente, Tokisha ha tenido un revuelo internacional y se ha destacado bastante.
0: Sí, en Italia es muy famosa.
1: Me imagino, claro que sí. Pero ahí yo te sugeriría que incluyeras a La Insuperable, porque ciertamente del género yo la veo como más organizada y enfocada por los años de trayectoria y la experiencia que no se improvisa.
0: Claro.
1: En el escenario internacional, ¿hacia dónde te proyectas tú?
0: A ser internacional. Pero vamos a ver lo que pasa. Pero sí, yo quiero ser una star internacional.
1: ¿Verte, te ves en una gala como de Premios Juventud?
0: No, me gustaría. Mi sueño es ser como Bad Bunny, pero es imposible.
1: ¿No? ¿Y no, por qué? No, ¿y por qué no?
0: Porque lo que ha hecho él no le dice nadie, creo, ¿no?
1: Bueno, muy poca gente.
0: Pero
1: a nivel latino.
0: Tengo su carácter, un poco de su carácter lo tengo.
1: Eres bien aguerrida, bien segura de ti.
0: Sí, pero él, ¿sabes? Tiene ese. No sé, es diferente de todo, es único para mí.
1: Sí.
0: Como persona.
1: Uh-huh.
0: Tiene humildad, tiene todo.
1: Sí, realmente.
0: Y tiene buena música.
1: Y tiene bueno, y
0: es lo más importante.
1: Y ha sabido evolucionar para mantenerse en el gusto de la gente.
0: Y tiene buena idea, cambia siempre. Sí, no me gusta.
1: Perfecto. ¿Qué más queremos y podemos conocer de Lucky Luciana?
0: ¿Qué quieres saber?
1: Lo que me quieras contar. Esta es una conversación entre amigas. Hasta un chismecito. Oh, sí. Hace falta como un café aquí, como para motivar la conversación.
0: No hay chisme ahora. Okay. Vamos a ver.
1: ¿Cómo está Luciana a nivel personal? ¿Cómo estás tú?
0: Loca.
1: Me encanta su sinceridad. Amo. Radio. No, en serio. ¿Qué otras? Porque a nivel artístico tienes como meta una colaboración con Bad Bunny. Me parece ambiciosa, pero muy buena. ¿Quieres también colaborar con otras artistas dominicanas? ¿Quieres ser más internacional y demás? Pero a nivel personal, ¿qué desea, qué anhela, qué sueña Lucky Luciana? La persona, la mujer.
0: Quiero un hombre verdadero, no lo que hay ahora, que no hay hombre. Y quiero una familia, quiero hijos, quiero estar tranquila con mi cabeza, ¿sabes? Quiero una familia.
1: ¿Te ves siendo madre?
0: Sí, quiero, pero no ahora.
1: No, a tu tiempo.
0: En 5 años. No, yo dije que en 5 años yo quiero.
1: En 5 años, claro sí. Que sí.
0: Vamos a ver, porque es difícil.
1: Sí.
0: Ahora hombre no hay.
1: ¿Y te ha ido mal en las relaciones personales?
0: No, siempre lo dejo yo porque yo quiero un hombre. Uh-huh. Y ahora son todos como niños. Y yo quiero hacerlo un hijo. De encontrarlo. Estar mi novio con un hijo, quiero hacerlo, ¿sabes?
1: Claro que sí. No, no, yo creo que el público femenino que nos está escuchando entiende y sabe de lo que hablas y desearte eso, de que tanto a nivel profesional como personal, esos anhelos, esos sueños que tienes ahí en tu corazón, esas metas, las puedas ver materializadas con el amor, el cariño del público y sobre todo con tu enfoque y con tu capacidad de hacer que las cosas pasen.
0: Gracias, muchas gracias.
1: Queremos seguirte en las redes sociales, conocer más de ti, ¿cómo lo podemos hacer?
0: Lucky Luciana.
1: Lucky Luciana, sí. En todas las plataformas.
0: Sí, claro. Sí, en todas las plataformas.
1: Estás en Spotify,
0: Apple Music, YouTube, Instagram, TikTok.
1: Perfecto.
0: Snapchat, todo.
1: Todo. Estamos hablando con la artista italiana de más de 10 años de trayectoria, Lucky Luciana, quien se encuentra en estos días visitando específicamente Santiago, República Dominicana, para traerte a ti y a todo el público dominicano su arte, su música. Es compositora, es DJ, es cantante, es performer, y dentro de su repertorio no solamente ha explorado el reggaetón o el pop, sino también géneros como el merengue y el dembow. Y yo sé que va a seguir haciendo más y más y más. Agradecemos muchísimo a Gonzalo Castillo y la empresa Gonzalo Roque y a la empresa Soberana por esta. Yo me fui para la política, amor, excúsame.
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1: Tú me vas a excusar, porque tú sabes que yo, ese es un mundo que yo bastante, me da de comer, entonces tengo que honrarlo. No, agradecemos a nuestro buen amigo, productor y destacado artista de Santiago en su área, Gonzalo Roque, y a la empresa Soberana, quien es la persona y la empresa encargada de este media tour, de esta visita a los medios de comunicación de Santiago del artista Lucky Luciana, que gracias a ellos está visitando nuestro espacio Muy Diferente Radio.
0: Es súper buena.
1: Mira, yo no puedo dejar de preguntarte, Lucky. Tú dices que te ha gustado el trato de la gente, sí. Que te has sentido muy bien, que te ha gustado lo que viste. Ojalá veas playa, ojalá veas montañas. ¿Y la comida?
0: Ah, es que no he comido mucho estos días, pero solo he comido arroz y el sancocho.
1: Y me ha gustado. Es la primera vez que como sancocho.
0: La verdad que la comida italiana es la mejor del mundo.
1: Yo no puedo refutar eso. Porque a mí me gusta, porque es que a mí me gusta, no puedo refutarlo, o sea, no puedo contradecirte, porque a mí me encanta la comida italiana.
0: La pizza, la sangre.
1: Todo, el helado.
0: No, pero sí come bien acá también. Pero para mí, en Italia la única cosa buena que tiene es la comida, la única.
1: Ella es una italiana sincera. Loki, desearte lo mejor.
0: No, el país es bueno.
1: Claro.
0: El país es bueno, pero no me conformo con la mentalidad.
1: Mm-hmm. Bueno, por eso estás abriéndote camino en otras áreas, en otros destinos del mundo, donde puedas explorar más tu arte, tu música, claro. Y puedas llegar a más gente.
0: Presionarme más para lo que soy.
1: Por supuesto. Tú quieres, me gustaría, ella habla italiano porque es italiana, se cae de la mata. Me gustaría que tú le desees el buen provecho a toda la audiencia de Muy Diferente Radio en italiano.
0: Buen apetito. Buon appetito.
1: Gracias.
0: Grazie.
1: Grazie.
0: Grazie. Prego.
1: Prego. Gracias por estar aquí, Loki Luciana, gracias, por visitarnos y sobre todo por contarnos un poco, no solamente para conocer la profesional, sino también la mujer, la persona que a fin de cuentas a nosotros aquí en Muy Diferente Radio valoramos muchísimo. Y sé que como mujer, como persona, vas a seguir abriéndote camino, la gente va a seguir gustando de tu arte, de tu música y van a llegar muchas cosas buenas.
0: Muchas gracias.
1: Vas a ver que sí. Seguimos. Esta ha sido Loki Luciana en Muy Diferente Radio. Sígala a sí mismo en sus redes sociales y en las demás plataformas de música, Spotify, Apple Music, YouTube Music y demás. Hacemos pausa y al regreso más de nuestro contenido.
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0: 1:46 minutos de la tarde. Por aquí estamos en la recta final de nuestra entrega de hoy de Muy Diferente Radio, recordándoles a ustedes que si usted no necesariamente debe hoy y quizás mañana por la mañana, porque estoy viendo que se van a agotar unas muy buenas horas de trabajo, me estoy refiriendo a los daños ocasionados, a las secuelas dejadas por el accidente de tránsito de esta madrugada de hoy, jueves 3 de septiembre, en el tramo comprendido entre la Bartolomé Colón, en la avenida Salvador Estrella Sadalá, ¿verdad?, y la calle Buenavista. Hay un tramo que es el donde está la esquina Che, de la Plaza Che, esa esquina, desde esa esquina hasta la Gallera, la antigua Gallera de aquí de Santiago, ese tramo está inhabilitado, está obstruido porque a consecuencia de ese accidente que sucedió, que se produjo en horas de la madrugada de este jueves 3 de septiembre, quedaron dos postes del tendido eléctrico en el suelo, dos transformadores explotados, y ahí anda el cable que usted lo podía comprar. Porque realmente los jóvenes involucrados en el accidente, los cuatro presentan fracturas graves en distintas partes del cuerpo, están ingresados en el Hospital Regional Universitario José María Cabral Ibáez, donde estarán siendo intervenidos con cirugías quirúrgicas para poder ayudarles a su recuperación física. Pero los daños a la municipalidad, los daños a la ciudad están ahí, está afectando fuertemente el tráfico, el tránsito. Si no es necesario usted venir para esta zona, evítela por el resto del día y yo diría que hasta mañana tempranito. Si es ya un asunto de fuerza mayor, que usted vive por aquí, que usted se desplaza para su trabajo, los muchachos para la escuela, busque vías alternas. De hecho, la información se publicó tempranito en las redes sociales oficiales de la Alcaldía de Santiago, alertando a los municipios, a la ciudad, de esta situación y que se tomen entonces las medidas del lugar. Mientras tanto, las autoridades se encuentran ahí en la zona trabajando, brigadas de Denorte y de otras instituciones del Estado, para recuperar, para limpiar, para arreglar, para resolver la situación. Como consecuencia, además de los daños ocasionados a nivel de infraestructura, no hay electricidad, no hay energía eléctrica en la zona. Así que evite ese tramo entre la Bartolomé Colón, Salvador Estrella Sadalá y calle Buenavista, ahí donde está la Gallera, porque ahí, si usted ha pasado por ahí, sabe de lo que yo estoy hablando. Eso es un desastre, eso es una escena de una película de acción donde se fajó todo el mundo. Ahí, de una escena de The Terminator, una cosa así. Pero afortunadamente estos jóvenes no perdieron la vida. Esperamos que con la ayuda de Dios y los profesionales de la medicina se pueda restablecer y que nos quede como recordatorio a ellos, a su familia y a nosotros que nos hemos visto afectados con las consecuencias, ¿verdad? Porque una acción trae una reacción, de que la imprudencia al volante es una muy mala combinación y de que hoy son ellos, mañana puede ser usted, puedo ser yo o puede ser alguien cercano suyo. Con este recordatorio, para que usted evite esa zona y si la tiene que transitar, busque vías alternativas, pues vámonos inmediatamente con nuestro propósito del día, que llega a ti gracias a...
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1: Y dice así, Mila.
0: Dale.
1: Ojalá hoy mires este día como un regalo.
0: Mm-hmm. Fíjate que es una... Dilo de nuevo.
1: Ojalá hoy mires este día como un regalo.
0: Cada día es un regalo. Sí. Es un regalo porque no sabemos hasta cuándo nos va a tocar quedarnos aquí, en este plano terrenal. No sabemos quiénes se van a ir primero, cuando nos tocará a nosotros. Por tanto, efectivamente, como dice el propósito, cada día es un regalo y debemos valorarlo en su justa medida. El propósito del día llegó a ti gracias a...
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0: Señores, con todo y tapones, con todo y calle cerrada, vamos a disfrutar, vamos a vivir la vida, este es regalo, vamos a ponerle música, una sonrisa. Pásela muy bien, gracias por estar con nosotros hasta casi las 2 de la tarde en esta terapia meridiana tan necesaria. Parece. para poder seguir con lo que falta. Y nada, nos vemos esta noche en la celebración del aniversario 27 del programa El Show de Nelson, junto al señor Nelson Javier, el Cocodrilo, y todo el equipo de producción, y por supuesto todo el público invitado. Es por invitación, para que no se ponga la gente loca, es por invitación, y vamos a estar ahí celebrando estas casi 3 décadas del programa ícono de la actualidad, la opinión y de los comentarios de Santiago, la región y el país, con la invitación también de que mañana, una vez más, usted se conecte con nosotros a partir de las 12 del mediodía por Matrix 104.7 FM para otra terapia, para otra entrega de Muy Diferente Radio. José, nos vamos.
1: Bye, bye. Bye.

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